0: Al Señor.
1: Por el honor de tu nombre, escúchanos, Señor.
2: En un momento de silencio, cada uno presentemos nuestra vida, presentemos nuestra realidad, nuestros problemas, nuestras dificultades. Dejemos que el Señor nos ilumine nuevamente.

0: digamos todos, por el honor de tu nombre, escúchanos, Señor.
1: Por el honor de tu nombre, escúchanos, Señor.
0: Al igual que la mujer cananea, te suplicamos, Señor, ten compasión de nosotros. Mira la fe de tu iglesia, atiende benigno nuestras necesidades y concédenos lo que con esperanza te hemos pedido, por Jesucristo nuestro Señor.
1: Amén.
0: Los invito para que nos sentemos, continuemos viviendo la Sagrada Eucaristía.

0: Oren, hermanos, para que ese sacrificio mío, suyo, sea agradable a Dios Padre Todopoderoso.
1: Que el Señor reciba de tus manos este sacrificio para alabanza y gloria de su nombre, para nuestro bien y el de toda su santa iglesia.
0: Después de... Acepta, Señor, nuestras ofrendas en las que vas a realizar un admirable intercambio para que al ofrecerte lo que tú nos diste, merezcamos recibirte a ti mismo por Jesucristo nuestro Señor.
1: Amén.
0: El Señor esté con ustedes.
1: Con tu espíritu.
0: Levantemos el corazón.
1: Lo tenemos levantado hacia el Señor.
0: Demos gracias al Señor nuestro Dios.
1: Es justo y necesario.
0: En verdad es justo bendecirte, darte gracias, Padre Santo, fuente de la verdad y de la vida, porque nos has convocado en tu casa en este domingo. Hoy tu familia reunida en la escucha de tu palabra y en la comunión del pan de vida único y partido, celebre el memorial del Señor resucitado, mientras espera el domingo sin ocaso, en el que la humanidad entera entrará en tu descanso. Entonces contemplaremos tu rostro y alabaremos por siempre tu misericordia. Con esta gozosa esperanza y unidos a los ángeles y a los santos, cantamos unánimes el himno de tu gloria.
1: Santo.

Santo eres en verdad, Señor, fuente de toda santidad. Por eso te pedimos que santifiques estos dones con la efusión de tu Espíritu, de manera que se conviertan para nosotros en el cuerpo, la sangre de Jesucristo nuestro Señor, el cual, cuando iba a ser entregado a su pasión voluntariamente aceptada, tomó pan, dándote gracia, lo partió y lo dio a sus discípulos diciendo: tomen y coman todos de él, porque esto es mi cuerpo que será entregado por ustedes.

Del mismo modo, acabada la cena, tomó el cáliz y dándote gracia de nuevo lo pasó a sus discípulos diciendo: tomen y beban todos de él, porque ese es el cáliz de mi sangre, sangre de la alianza nueva y eterna, que será derramada por ustedes y por muchos para el perdón de los pecados. Hagan esto en conmemoración mía.

Este es el sacramento de nuestra fe. Así pues, Padre, al celebrar ahora el memorial de la muerte y resurrección de tu Hijo, te ofrecemos el pan de vida, el cáliz de salvación, y te damos gracias porque nos haces dignos de servirte en tu presencia. Te pedimos humildemente que el Espíritu Santo congregue en la unidad a cuantos participamos del cuerpo y la sangre de Cristo. Acuérdate, Señor, de tu iglesia extendida por toda la tierra y reunida aquí en el domingo, día en que Cristo ha vencido a la muerte y nos ha hecho partícipes de su vida inmortal. Y con el Papa León, con nuestro arzobispo Gabriel Ángel y todos los pastores que cuidan de tu pueblo, llévala a su perfección por la caridad. Acuérdate también de nuestros hermanos que durmieron en la esperanza de la resurrección, y de todos los que han muerto en tu misericordia, admítelos a contemplar la luz de tu rostro. Ten misericordia de todos nosotros. Oramos por los beneficios recibidos y por la salud de David, de Judy, Juliet, Valentina, Jason, Alejandro, Juan Sebastián, David Esteban, María Isabel Molina y Luis Alejandro. Oramos por cada uno de ustedes quienes han venido a vivir este encuentro hoy con el Señor. Oramos también por esta panadería San Felipe, quienes han hoy ofrecido este pan para los niños. Oramos también por tantas personas que piden que oremos por cada uno de ellos. Oramos por todas las personas que se han unido a vivir la caridad durante todos estos días, para alegrar el corazón de tantas personas que lo perdieron absolutamente todo. Y así con María, la Virgen, Madre de Dios, su esposo San José, los apóstoles y cuanto vivieron en tu amistad a través de los tiempos, merezcamos por tu Hijo Jesucristo compartir la vida eterna y cantar tus alabanzas.

0: Agradecidos porque el Señor nos ha invitado a su casa, a esta casa de oración. Por eso unámonos a la misma oración que Jesús nos enseñó. Padre nuestro, que estás en el cielo, santificado sea tu nombre. Venga a nosotros tu reino, hágase tu voluntad en la tierra como en el cielo. Danos hoy nuestro pan de cada día, perdona nuestras ofensas, como también nosotros perdonamos a los que nos ofenden. No nos dejes caer en la tentación y líbranos del mal. Líbranos de todos los males, Señor, y concédenos la paz en nuestros días, para que, ayudados por tu misericordia, vivamos siempre libres de pecado, protegidos de toda perturbación, mientras esperamos la gloriosa venida de nuestro Salvador Jesucristo.
1: Tuyo es el reino, tuyo es el poder y la gloria por siempre, Señor.
0: Señor Jesucristo, que dijiste a tus apóstoles: la paz les dejo, mi paz les doy. No tengas en cuenta nuestros pecados, sino la fe de tu iglesia, y conforme a tu palabra, concédele la paz y la unidad. Tú que vives y reinas por los siglos de los siglos.
1: Amén.
0: La paz del Señor esté siempre con ustedes.
1: Y con tu espíritu.
0: Como hijos de un mismo Padre, démonos fraternalmente un saludo de paz.

0: Querida familia, Él es Jesús, el Cordero de Dios que quita el pecado del mundo. Dichosos los invitados a la cena del Señor.
1: Señor,
0: no soy digno de que entres en mi casa, pero una palabra tuya bastará para sanar. Las personas que van a recibir a Jesús en Eucaristía, tengan la bondad de acercarse. Los demás vamos a cantar.

después de haber participado, de haber partido de Cristo por estos sacramentos, imploramos humildemente tu misericordia, Señor, para que configurados en la tierra a su imagen, merezcamos

0: agradecerles a todos su presencia en la Sagrada Eucaristía. Bueno, queremos invitarlos a todos ustedes. De hoy en 15 días vamos a celebrar la fiesta nuevamente de Nuestra Señora de Fátima. Hace un año la celebrábamos, este año vamos a celebrar ya el segundo año. Entonces nuevamente nos visitarán los caballeros de la Virgen. Entonces, cordialmente invitados. A partir, bueno, queremos vivir la novena en honor a Nuestra Señora de Fátima. Entonces, quien desee pedir una novena y la Sagrada Eucaristía, se pueden acercar ahí al despacho parroquial. Qué bello orar ustedes por la familia. Entonces vamos a prepararnos para celebrar. Entonces iniciaríamos ya este próximo jueves a las 6 de la tarde. Entonces, cordialmente invitados para que nos preparemos de esta manera. Y ese domingo de hoy en 15 días a las 10 de la mañana estaremos celebrando esta Sagrada Eucaristía. En este día, la Conferencia Episcopal de Colombia nos mandó un subsidio para orar. Entonces, qué bonito que entre todos vamos a dirigir esta oración que nos proponen nuestros obispos para orar por esta catástrofe que hemos vivido. Digamos todos: Dios Todopoderoso y Eterno,
1: Dios Todopoderoso y Eterno,
0: grande y digno de toda alabanza,
1: grande y digno de toda alabanza,
0: rico en misericordia,
1: rico en misericordia,
0: bueno con todos,
1: bueno con todos,
0: y compasivo con cuanto has creado,
1: y compasivo con cuanto has creado.
0: Tú eres fiel en tus promesas,
1: tú eres fiel en tus promesas,
0: y santo en todas tus obras,
1: y santo en todas tus obras.
0: Tú sostienes al que cae,
1: tú sostienes al que cae,
0: y levantas al abatido,
1: y levantas al abatido.
0: Tienes puesto tus ojos en cuantos esperan en ti,
1: tienes puestos tus ojos en cuantos esperan por ti,
0: y les das el sustento a su tiempo,
1: y les das el sustento a su tiempo.
0: Abre tu mano generosa,
1: abre tu mano generosa,
0: y colma de bienes a todo viviente,
1: y colma de bienes a todo viviente.
0: Te acercas a quien te invoca de verdad,
1: te acercas a quien te invoca de verdad.
0: Escucha su clamor y salvas,
1: escucha su clamor y sálvanos.
0: Guardas a los que te aman,
1: guardas a los que te aman.
0: Vuelve, Señor, tu mirada compasiva,
1: vuelve, Señor, tu mirada compasiva
0: sobre tu pueblo colombiano,
1: sobre tu pueblo colombiano,
0: herido en estos días por el terremoto,
1: herido en estos días por el terremoto.
0: Da el descanso eterno a los hermanos difuntos,
1: da el descanso eterno a los hermanos difuntos.
0: Consuela a las familias que lloran su pérdida,
1: consuela a las familias que lloran su pérdida.
0: Ayuda a encontrar a los desaparecidos,
1: ayuda a encontrar a los desaparecidos.
0: Vuelve la calma a los heridos,
1: vuelve la calma a los heridos.
0: Sostén con tu gracia a los damnificados,
1: sostén con tu gracia a los damnificados.
0: Y fortalece a cuantos en nombre del amor,
1: y fortalece a cuantos en nombre del amor
0: trabajan sin descanso en su auxilio,
1: trabajan sin descanso en su auxilio.
0: Para que sostenidos por tu mano providente,
1: para que sostenidos por tu mano providente,
0: no desfallezca en ellos la esperanza,
1: no desfallezca en ellos la esperanza.
0: Por Jesucristo nuestro Señor,
1: por Jesucristo nuestro Señor.
0: Amén.
1: Amén.
0: La Iglesia también nos invita a esta colecta solidaria para las personas afectadas por el terremoto en Colombia. En este momento nos están pidiendo, pues, el lema dice: dona con amor, alimentos no perecederos y útiles de aseo. Luego nuestra Iglesia nos propone a todos, bueno, de manera especial a nuestra arquidiócesis, poder apadrinar uno de los templos que fueron destruidos totalmente. Entonces, qué bello que nos sumemos entre todos, ayudemos. Mira cuántos hoy les tocó en el parque, les tocó debajo de la carpa, les tocó por allí en los coliseos celebrar hoy su Eucaristía dominical. Entonces, en este momento los invitamos toda esta semanita, de aquí hasta el viernes, quienes deseen traer arroz, lentejas, frijoles o frijol, atún en lata, aceite, leche en polvo, pasta, avena, enlatados, y los útiles de aseo, pues jabón de baño, crema dental, cepillo dental, papel higiénico, toallas higiénicas, champú, desodorante, toallas húmedas. Entonces, el punto de acopio va a ser aquí en el despacho parroquial. Luego del despacho se dirige a la pastoral social de la arquidiócesis, y desde allí dan el destino para todos los lugares donde están sufriendo este dolor, este sufrimiento, en sus familias, en sus comunidades. Entonces, gracias a cada uno de ustedes por su generosidad. Hoy lo que nosotros hacemos por ellos, luego lo harán también, quizás por muchos de nosotros. Entonces, eterna gratitud para todos. Terminada la Eucaristía, invitamos a los niños para que se acerquen a recibir un panecito. Entonces, ahorita unos cuantos me decían, padre, estaban diciendo por ahí, al fin miraron el hambre de nosotros. Pero bueno, es para los niños por hoy, para que alcancen a llegar a la casa muy juiciosos. El Señor esté.

0: estará por ahí con Esfero, que te preste un Esfero.
1: Ahí este chico puso aquí las lecturas.

realizamos la transmisión desde el templo parroquial Nuestra Señora del Rosario de Cucaita. Los esperamos mañana para compartir con cada uno de ustedes el ofrecimiento.

Si Jesús no te ha sanado y tu dolor sigue, y tu debilidad se sigue manifestando, yo quisiera que te dieras cuenta que lo que tienes no es dolor ni soledad, es cruz. El dolor y la soledad matan, pero la cruz se convierte en vida, en anuncio de resurrección. La cruz es algo incomprensible y duro. Tal vez es tu complejo, tus miedos, tu enfermedad, tu pobreza, tus heridas. Pero yo me atrevo a decirte que abraces tu dolor como cruz y abrazarás al mismo Jesús que está en ella.

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1: Son las 8:04.

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1: Son las 9:01.

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1: Son las 9:02.

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1: Son las 10:01.

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1: ¿Le dura esa tambora, compadre?
2: ¿Por qué?
1: Porque llegó ahí la zona a vender la fiesta. ¡Ay, ay!

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1: Son las 11 en

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1: Muy de eso, ¿verdad, desgraciado?
2: ¡Ya no me pegues!
1: ¿Por qué soltaste la sopa?
2: Me obligaron, yo no quería irme.
1: ¡Cállate, hocico! ¿Cómo te llamas? ¿Cómo te llamas?
2: Le voy a decir la mera neta, me llamo el Chango.
1: Pues toma, Chango.

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1: Son las 3:03.

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1: Son las 4:02.
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1: Son las 5:03.
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1: Que fue una noche sin luna, inviernos del mes de mayo. Corría una brisa de espanto de esas que hielan al llano. Se escuchaba en los murmullos quejidos y un llanto largo venía trayendo en las manos el ánima de un condenado. Era el tenebroso rayo su compañero y aliado. 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

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El relincho de una bestia anunció al recién llegado, mientras que una risotada rompía el silencio del llano. 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
2: Son las 6:04.
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Son las 6:15.

En esta tarde damos gracias a Dios por este día que nos regala de vida, por su amor, por su misericordia que tiene Él para con todos nosotros, y nos reunimos por la señal de la Santa Cruz de nuestros enemigos. Líbranos, Señor, Dios nuestro, en el nombre del Padre, del Hijo y del Espíritu Santo. Amén. Jesús, mi Señor y Redentor, yo me arrepiento de todos mis pecados que he cometido hasta hoy. Me pesa de todo corazón, porque con ellos he ofendido a un Dios tan bueno. Propongo firmemente no volver a pecar. Confío que por tu infinita misericordia me has de conceder el perdón de mis culpas y me has de llevar a la vida eterna. Amén. En este lunes 17 de agosto damos gracias al Señor por su misericordia, que nos siga sosteniendo a todos nosotros, a las familias, a Colombia y al mundo entero. Nos ofrecemos bajo la intercesión de nuestra Madre Santísima, y a su corazón santísimo consagramos las necesidades que está viviendo la humanidad entera, especialmente nuestro pueblo colombiano. En este día, lunes dedicado a todas las almas que ya han pasado a la eternidad, oramos por el descanso eterno de todos nuestros familiares, amigos y conocidos que están en la presencia de Dios, y también por las personas que han fallecido durante estos terremotos en estos días, para que el Señor tenga misericordia de ellos. También por las personas que están viviendo los momentos de duelo por la partida de sus seres queridos, que sea el Señor la fortaleza, la paz y la esperanza también para seguir adelante cumpliendo la misión que Él siempre nos encomienda a cada uno, como hogares, como familias, como hijos, como esposos. En el corazón de Mamita María colocamos las intenciones que traemos en esta tarde, orando por todos los que están enfermos, por todos los enfermos de las clínicas, de los hospitales, los enfermos de nuestros hogares y de nuestras familias. Los colocamos en el corazón de nuestra Madre Santísima. Todas las intenciones que traen los hermanos en esta tarde, aquí delante de la presencia del Señor, bajo la intercesión de nuestra Madre del Rosario del Milagro, colocamos todas esas intenciones y necesidades por la paz de cada corazón y la fortaleza para el alma, para seguir creciendo en la gracia del Señor, y pidiendo la misericordia de Dios en esta tarde por todos nosotros, por nuestras familias, por las personas que han perdido todos sus enseres, por las personas que han perdido también a sus familiares, y por todas las necesidades y tribulaciones que vive nuestra querida Colombia y la humanidad entera. Las consagramos en el corazón de Mamita María. También en un momento de silencio coloquemos esas intenciones personales que cada uno de nosotros traemos, para que sea el Señor recibiendo cada oración, para que cada pueblo sea bendecido, para que cada hogar sea protegido, para que todo lo que hagamos sea para agradar a Dios. Que el Señor nos dé una vida de oración para acercarnos cada día más a Dios. En un momentico de silencio colocamos todas esas intenciones en las manos de Mamita María, para que ella la presente ante su divino Hijo.

0: Creo en Dios, Padre Todopoderoso, Creador del cielo y de la tierra. Creo en Jesucristo, su único Hijo nuestro Señor, que fue concebido por obra y gracia del Espíritu Santo, nació de Santa María Virgen, padeció bajo el poder de Poncio Pilato, fue crucificado, muerto y sepultado, descendió a los infiernos, al tercer día resucitó entre los muertos, subió a los cielos y está sentado a la derecha de Dios Padre Todopoderoso, desde allí a venir a juzgar a los vivos y a los muertos. Creo en el Espíritu Santo, la Santa Iglesia Católica, la comunión de los santos, el perdón de los pecados, la resurrección de la carne y la vida eterna. Amén. Hoy contemplamos los misterios gozosos.
1: En el primer misterio gozoso contemplamos el anuncio del ángel Gabriel a la Santísima Virgen María. Padre nuestro que estás en el cielo, santificado sea tu nombre. Venga a nosotros tu reino, hágase tu voluntad en la tierra como en el cielo.
2: Danos hoy nuestro pan de cada día, perdona nuestras ofensas, como también nosotros perdonamos a los que nos ofenden. No nos dejes caer en la tentación y líbranos del mal. Amén.
1: Dios te salve María, llena eres de gracia, el Señor está contigo. Bendita tú eres entre todas las mujeres, y bendito es el fruto de tu vientre, Jesús.
2: Santa María, Madre de Dios, ruega por nosotros los pecadores, ahora y en la hora de nuestra muerte. Amén.
1: Dios te salve María, llena eres de gracia, el Señor está contigo. Bendita tú eres entre todas las mujeres, y bendito es el fruto de tu vientre, Jesús.
2: Santa María, Madre de Dios, ruega por nosotros los pecadores, ahora y en la hora de nuestra muerte. Amén.
1: Dios te salve María, llena eres de gracia, el Señor está contigo. Bendita tú eres entre todas las mujeres, y bendito es el fruto de tu vientre, Jesús.
2: Santa María, Madre de Dios, ruega por nosotros los pecadores, ahora y en la hora de nuestra muerte. Amén.
1: Dios te salve María, llena eres de gracia, el Señor está contigo. Bendita tú eres entre todas las mujeres, y bendito es el fruto de tu vientre, Jesús.
2: Santa María, Madre de Dios, ruega por nosotros los pecadores, ahora y en la hora de nuestra muerte. Amén.
1: Dios te salve María, llena eres de gracia, el Señor está contigo. Bendita tú eres entre todas las mujeres, y bendito es el fruto de tu vientre, Jesús.
2: Santa María, Madre de Dios, ruega por nosotros los pecadores, ahora y en la hora de nuestra muerte. Amén.
1: Dios te salve María, llena eres de gracia, el Señor está contigo. Bendita tú eres entre todas las mujeres, y bendito es el fruto de tu vientre, Jesús.
2: Santa María, Madre de Dios, ruega por nosotros los pecadores, ahora y en la hora de nuestra muerte. Amén.
1: Dios te salve María, llena eres de gracia, el Señor está contigo. Bendita tú eres entre todas las mujeres, y bendito es el fruto de tu vientre, Jesús.
2: Santa María, Madre de Dios, ruega por nosotros los pecadores, ahora y en la hora de nuestra muerte. Amén.
1: Dios te salve María, llena eres de gracia, el Señor está contigo. Bendita tú eres entre todas las mujeres, y bendito es el fruto de tu vientre, Jesús.
2: Santa María, Madre de Dios, ruega por nosotros los pecadores, ahora y en la hora de nuestra muerte. Amén.

0: Gloria al Padre, y al Hijo, y al Espíritu Santo.
1: Como era en el principio, ahora y siempre, por los siglos de los siglos. Amén.
0: Oh, mi buen Jesús, perdona nuestros pecados, líbranos del fuego del infierno. Lleva al cielo a todas las almas, especialmente a las más necesitadas de tu infinita misericordia. Amén. Nuestra Señora del Milagro,
1: ruega por nosotros.
0: Nuestra Señora del Rosario,
1: ruega por nosotros.
0: Santa Lucía,
1: ruega por nosotros.
0: San José,
1: ruega por nosotros.
0: Todos los santos y santas de Dios,
1: ruega por nosotros.

0: El segundo misterio gozoso que contemplamos en esta tarde es la visita de su prima Santa, de la Virgen María a su prima Santa Isabel.
1: Padre nuestro que estás en el cielo, santificado sea tu nombre. Venga a nosotros tu reino, hágase tu voluntad en la tierra como en el cielo.
0: Danos hoy nuestro pan de cada día, perdona nuestras ofensas como también nosotros perdonamos a los que nos ofenden. No nos dejes caer en la tentación y líbranos del mal.
1: Dios te salve María, llena eres de gracia, el Señor es contigo. Bendita tú eres entre todas las mujeres, bendito es el fruto de tu vientre, Jesús.
0: Santa María, Madre de Dios, ruega por nosotros pecadores, ahora y en la hora de nuestra muerte. Amén.
1: Dios te salve María, llena eres de gracia, el Señor es contigo. Bendita tú eres entre todas las mujeres, bendito es el fruto de tu vientre, Jesús.
0: Santa María, Madre de Dios, ruega por nosotros pecadores, ahora y en la hora de nuestra muerte. Amén.
1: Dios te salve María, llena eres de gracia, el Señor es contigo. Bendita tú eres entre todas las mujeres, bendito es el fruto de tu vientre, Jesús.
0: Santa María, Madre de Dios, ruega por nosotros pecadores, ahora y en la hora de nuestra muerte. Amén.
1: Dios te salve María, llena eres de gracia, el Señor es contigo. Bendita tú eres entre todas las mujeres, bendito es el fruto de tu vientre, Jesús.
0: Santa María, Madre de Dios, ruega por nosotros pecadores, ahora y en la hora de nuestra muerte. Amén.
1: Dios te salve María, llena eres de gracia, el Señor es contigo. Bendita tú eres entre todas las mujeres, bendito es el fruto de tu vientre, Jesús.
0: Santa María, Madre de Dios, ruega por nosotros pecadores, ahora y en la hora de nuestra muerte. Amén.
1: Dios te salve María, llena eres de gracia, el Señor es contigo. Bendita tú eres entre todas las mujeres, bendito es el fruto de tu vientre, Jesús.
0: Santa María, Madre de Dios, ruega por nosotros pecadores, ahora y en la hora de nuestra muerte. Amén.
1: Dios te salve María, llena eres de gracia, el Señor es contigo. Bendita tú eres entre todas las mujeres, bendito es el fruto de tu vientre, Jesús.
0: Santa María, Madre de Dios, ruega por nosotros pecadores, ahora y en la hora de nuestra muerte. Amén.
1: Dios te salve María, llena eres de gracia, el Señor es contigo. Bendita tú eres entre todas las mujeres, bendito es el fruto de tu vientre, Jesús.
0: Santa María, Madre de Dios, ruega por nosotros pecadores, ahora y en la hora de nuestra muerte. Amén.
1: Dios te salve María, llena eres de gracia, el Señor es contigo. Bendita tú eres entre todas las mujeres, bendito es el fruto de tu vientre, Jesús.
0: Santa María, Madre de Dios, ruega por nosotros pecadores, ahora y en la hora de nuestra muerte. Amén.
1: Dios te salve María, llena eres de gracia, el Señor es contigo. Bendita tú eres entre todas las mujeres, bendito es el fruto de tu vientre, Jesús.
0: Gloria, Santa María, Madre de Dios, ruega por nosotros pecadores, ahora y en la hora de nuestra muerte. Amén.
1: Gloria al Padre, al Hijo y al Espíritu Santo.
0: Como era en el principio, ahora y siempre, por los siglos de los siglos. Amén.
1: Oh mi buen Jesús, perdona nuestros pecados,
0: líbranos del fuego eterno del infierno.
1: Lleva al cielo a todas las almas,
0: especialmente a las más necesitadas de vuestra infinita misericordia. Amén. Nuestra Señora del Milagro,
1: ruega por nosotros.
0: Nuestra Señora del Milagro,
1: ruega por nosotros.
0: Nuestra Señora del Rosario,
1: ruega por nosotros.
0: Espíritu Santo,
1: ilumínanos y santifícanos.
0: Sagrado Corazón de Jesús,
1: en ti confío.
0: Inmaculado Corazón de María,
1: sé la salvación del alma mía.
0: Todos los santos y santas de Dios,
1: rogad por nosotros.

0: El tercer misterio gozoso es el nacimiento del niño Jesús en el portal de Belén. Padre nuestro que estás en el cielo, santificado sea tu nombre. Venga a nosotros tu reino, hágase tu voluntad en la tierra como en el cielo.
1: Danos hoy nuestro pan de cada día, perdona nuestras ofensas como también nosotros perdonamos a los que nos ofenden. No nos dejes caer en la tentación y líbranos del mal. Amén.
0: Dios te salve María, llena eres de gracia, el Señor está contigo, bendita tú eres entre todas las mujeres, bendito es el fruto de tu vientre Jesús.
1: Santa María, Madre de Dios, ruega por nosotros los pecadores, ahora y en la hora de nuestra muerte. Amén.
0: Dios te salve María, llena eres de gracia, el Señor está contigo, bendita tú eres entre todas las mujeres, bendito es el fruto de tu vientre Jesús.
1: Santa María, Madre de Dios, ruega por nosotros los pecadores, ahora y en la hora de nuestra muerte. Amén.
0: Dios te salve María, llena eres de gracia, el Señor está contigo, bendita tú eres entre todas las mujeres, bendito es el fruto de tu vientre Jesús.
1: Santa María, Madre de Dios, ruega por nosotros los pecadores, ahora y en la hora de nuestra muerte. Amén.
0: Dios te salve María, llena eres de gracia, el Señor está contigo, bendita tú eres entre todas las mujeres, bendito es el fruto de tu vientre Jesús.
1: Santa María, Madre de Dios, ruega por nosotros los pecadores, ahora y en la hora de nuestra muerte. Amén.
0: Dios te salve María, llena eres de gracia, el Señor está contigo, bendita tú eres entre todas las mujeres, bendito es el fruto de tu vientre Jesús.
1: Santa María, Madre de Dios, ruega por nosotros los pecadores, ahora y en la hora de nuestra muerte. Amén.
0: Dios te salve María, llena eres de gracia, el Señor está contigo. Bendita tú eres entre todas las mujeres, bendito es el fruto de tu vientre Jesús.
1: Santa María, Madre de Dios, ruega por nosotros los pecadores, ahora y en la hora de nuestra muerte. Amén.
0: Dios te salve María, llena eres de gracia, el Señor está contigo, bendita tú eres entre todas las mujeres, bendito es el fruto de tu vientre Jesús.
1: Santa María, Madre de Dios, ruega por nosotros los pecadores, ahora y en la hora de nuestra muerte. Amén.
0: Dios te salve María, llena eres de gracia, el Señor está contigo, bendita tú eres entre todas las mujeres, bendito es el fruto de tu vientre Jesús.
1: Santa María, Madre de Dios, ruega por nosotros los pecadores, ahora y en la hora de nuestra muerte. Amén.
0: Dios te salve María, llena eres de gracia, el Señor está contigo, bendita eres entre todas las mujeres, bendito es el fruto de tu vientre Jesús.
1: Santa María, Madre de Dios, ruega por nosotros los pecadores, ahora y en la hora de nuestra muerte. Amén.
0: Dios te salve María, llena eres de gracia, el Señor está contigo, bendita tú eres entre todas las mujeres, bendito es el fruto de tu vientre Jesús.
1: Santa María, Madre de Dios, ruega por nosotros los pecadores, ahora y en la hora de nuestra muerte. Amén.
0: Gloria al Padre, al Hijo y al Espíritu Santo.
1: Como era en un principio, ahora y siempre, por los siglos de los siglos. Amén.
0: Oh mi buen Jesús, perdona nuestros pecados, libra nuestras almas del fuego del infierno. Lleva al cielo, Señor, a todas las almas. Te rogamos especialmente por las más necesitadas de tu infinita misericordia. Amén. Virgen del Milagro, ruega por nosotros. Virgen del Rosario, ruega por nosotros. Santa Lucía, ruega por nosotros. Santos y santas de Dios, rogad por nosotros.
2: El cuarto misterio, contemplamos la presentación del niño Jesús en el templo.
3: Padre nuestro que estás en el cielo, santificado sea tu nombre. Venga a nosotros tu reino, hágase tu voluntad en la tierra como en el cielo.
2: Danos hoy nuestro pan de cada día, perdona nuestras ofensas como también nosotros perdonamos a los que nos ofenden. No nos dejes caer en la tentación y líbranos del mal. Amén.
3: Dios te salve María, llena eres de gracia, el Señor está contigo. Bendita tú eres entre todas las mujeres y bendito es el fruto de tu vientre, Jesús.
2: Santa María, Madre de Dios, ruega por nosotros pecadores, ahora y en la hora de nuestra muerte. Amén.
3: Dios te salve María, llena eres de gracia, el Señor está contigo. Bendita tú eres entre todas las mujeres y bendito es el fruto de tu vientre, Jesús.
2: Santa María, Madre de Dios, ruega por nosotros pecadores, ahora y en la hora de nuestra muerte. Amén.
3: Dios te salve María, llena eres de gracia, el Señor está contigo. Bendita tú eres entre todas las mujeres y bendito es el fruto de tu vientre, Jesús.
2: Santa María, Madre de Dios, ruega por nosotros pecadores, ahora y en la hora de nuestra muerte. Amén.
3: Dios te salve María, llena eres de gracia, el Señor está contigo. Bendita tú eres entre todas las mujeres, y bendito es el fruto de tu vientre, Jesús.
2: Santa María, Madre de Dios, ruega por nosotros pecadores, ahora y en la hora de nuestra muerte. Amén.
3: Dios te salve María, llena eres de gracia, el Señor está contigo. Bendita tú eres entre todas las mujeres, y bendito es el fruto de tu vientre, Jesús.
2: Santa María, Madre de Dios, ruega por nosotros pecadores, ahora y en la hora de nuestra muerte. Amén.
3: Dios te salve María, llena eres de gracia, el Señor está contigo. Bendita tú eres entre todas las mujeres, y bendito es el fruto de tu vientre, Jesús.
2: Santa María, Madre de Dios, ruega por nosotros pecadores, ahora y en la hora de nuestra muerte. Amén.
3: Dios te salve María, llena eres de gracia, el Señor está contigo. Bendita tú eres entre todas las mujeres, y bendito es el fruto de tu vientre, Jesús.
2: Santa María, Madre de Dios, ruega por nosotros pecadores, ahora y en la hora de nuestra muerte. Amén.
3: Dios te salve María, llena eres de gracia, el Señor está contigo. Bendita tú eres entre todas las mujeres, y bendito es el fruto de tu vientre, Jesús.
2: Santa María, Madre de Dios, ruega por nosotros pecadores, ahora y en la hora de nuestra muerte. Amén.
3: Dios te salve María, llena eres de gracia, el Señor está contigo. Bendita tú eres entre todas las mujeres, y bendito es el fruto de tu vientre, Jesús.
2: Santa María, Madre de Dios, ruega por nosotros pecadores, ahora y en la hora de nuestra muerte. Amén.
3: Dios te salve María, llena eres de gracia, el Señor está contigo. Bendita tú eres entre todas las mujeres, y bendito es el fruto de tu vientre, Jesús.
2: Gloria al Padre, al Hijo y al Espíritu Santo.
3: Como era en el principio, ahora y siempre, por los siglos de los siglos. Amén.
2: Oh mi buen Jesús, perdona nuestros pecados. Líbranos del fuego del infierno. Lleva al cielo a todas las almas, especialmente las más necesitadas de vuestra infinita misericordia. Amén. Sagrado Corazón de Jesús,
3: en ti confío.
2: Sagrado Corazón de Jesús,
3: en ti confío.
2: Espíritu Santo,
3: ilumínanos y santifícanos.
2: Espíritu Santo,
3: ilumínanos y santifícanos.
2: Nuestra Señora del Milagro,
3: ruega por nosotros.
2: Nuestra Señora del Rosario,
3: ruega por nosotros.
2: San José,
3: ruega por nosotros.
2: San Martín,
3: ruega por nosotros.
2: Santa Lucía,
3: ruega por nosotros.
2: Todos los santos y santas de Dios,
3: rogad por nosotros.

0: cuarto misterio contemplamos la pérdida y hallazgo del el quinto misterio contemplamos la pérdida y hallazgo del niño Dios en el templo. Padre nuestro que estás en los cielos, santificado sea en tu nombre, venga a nosotros tu reino, hágase tu voluntad así en la tierra como en el cielo.
1: Danos hoy nuestro pan de cada día, perdona nuestras ofensas como también nosotros perdonamos a los que nos ofenden, no nos dejes caer en tentación y líbranos del mal, amén.
0: Dios te salve María, llena eres de gracia, Señor está contigo, bendita tú eres entre todas las mujeres, bendito es el fruto de tu vientre Jesús.
1: Santa María, Madre de Dios, ruega por nosotros los pecadores, ahora y en la hora de nuestra muerte, amén.
0: Dios te salve María, llena eres de gracia, Señor está contigo, bendita tú eres entre todas las mujeres, bendito es el fruto de tu vientre Jesús.
1: Santa María, Madre de Dios, ruega por nosotros los pecadores, ahora y en la hora de nuestra muerte. Amén.
0: Dios te salve María, llena eres de gracia, Señor está contigo. Bendita tú eres entre todas las mujeres, bendito es el fruto de tu vientre Jesús.
1: Santa María, Madre de Dios, ruega por nosotros los pecadores, ahora y en la hora de nuestra muerte. Amén.
0: Dios te salve María, llena eres de gracia, Señor está contigo. Bendita tú eres entre todas las mujeres, bendito es el fruto de tu vientre Jesús.
1: Santa María, Madre de Dios, ruega por nosotros los pecadores, ahora y en la hora de nuestra muerte. Amén.
0: Dios te salve María, llena eres de gracia, Señor está contigo. Bendita tú eres entre todas las mujeres, bendito es el fruto de tu vientre Jesús.
1: Santa María, Madre de Dios, ruega por nosotros los pecadores, ahora y en la hora de nuestra muerte. Amén.
0: Dios te salve María, llena eres de gracia, Señor está contigo. Bendita tú eres entre todas las mujeres, bendito es el fruto de tu vientre Jesús.
1: Santa María, Madre de Dios, ruega por nosotros los pecadores, ahora y en la hora de nuestra muerte. Amén.
0: Dios te salve María, llena eres de gracia, Señor está contigo. Bendita tú eres entre todas las mujeres, bendito es el fruto de tu vientre Jesús.
1: Santa María, Madre de Dios, ruega por nosotros los pecadores, ahora y en la hora de nuestra muerte. Amén.
0: Dios te salve María, llena eres de gracia, Señor está contigo. Bendita tú eres entre todas las mujeres, bendito es el fruto de tu vientre Jesús.
1: Santa María, Madre de Dios, ruega por nosotros los pecadores, ahora y en la hora de nuestra muerte. Amén.
0: Dios te salve María, llena eres de gracia, Señor está contigo. Bendita tú eres entre todas las mujeres, bendito es el fruto de tu vientre Jesús.
1: Santa María, Madre de Dios, ruega por nosotros los pecadores, ahora y en la hora de nuestra muerte. Amén.
0: Dios te salve María, llena eres de gracia, el Señor está contigo. Bendita tú eres entre todas las mujeres, bendito es el fruto de tu vientre Jesús.
1: Santa María, Madre de Dios, ruega por nosotros los pecadores, ahora y en la hora de nuestra muerte. Amén.
0: Dios te salve María, llena eres de gracia, Señor está contigo. Bendita tú eres entre todas las mujeres, bendito es el fruto de tu vientre Jesús.
1: Santa María, Madre de Dios, ruega por nosotros los pecadores, ahora y en la hora de nuestra muerte. Amén.
0: Gloria al Padre, gloria al Hijo y gloria al Espíritu Santo.
1: Como era al principio, ahora y siempre, por los siglos de los siglos. Amén.
0: Oh mi buen Jesús, perdona nuestros pecados, líbranos del fuego del infierno, lleva al cielo a todas las almas, especialmente las más necesitadas de tu infinita misericordia. Amén. Sagrado corazón de Jesús,
1: en ti confío.
0: Sagrado corazón de Jesús,
1: en ti confío.
0: Sagrado corazón de Jesús,
1: en ti confío.
0: Virgencita del milagro,
1: rogar por nosotros.
0: Virgencita del milagro,
1: rogar por nosotros.
0: Virgencita del milagro,
1: rogar por nosotros.
0: Todos los santos y santas de Dios,
1: rogar por nosotros.
2: Unámonos en esta noche para orar por las intenciones del Santo Padre, el Papa León. Oramos también por la designación del nuevo nuncio apostólico para Colombia, Ángelo Acosti, creo que es. Oramos por él, oramos por toda nuestra iglesia colombiana, oramos también por el dolor, el sufrimiento que ha vivido Colombia durante estos 8 días de este movimiento terúrgico. Oramos también por tantas personas que piden que oremos por cada uno de ellos. Oramos también por quienes están en las clínicas, en los hospitales. Oramos por la recuperación, oramos por sus vidas. Y que sea Dios quien pase también sanando la vida, el dolor, el sufrimiento de cada persona. Padre, Padre nuestro que estás en el cielo, santificado sea tu nombre. Venga a nosotros tu reino, hágase tu voluntad en la tierra como en el cielo.
3: Danos hoy nuestro pan de cada día, perdona nuestras ofensas, como también nosotros perdonamos a los que nos ofenden. No nos dejes caer en la tentación y líbranos del mal. Amén.
2: Dios te salve María, llena eres de gracia, el Señor es contigo. Bendita tú eres entre todas las mujeres, y bendito es el fruto de tu vientre, Jesús.
3: Santa María, Madre de Dios, ruega por nosotros
1: los pecadores, ahora y en la hora de nuestra muerte. Amén.
2: Dios te salve María, llena eres de gracia, el Señor es contigo. Bendita tú eres entre todas las mujeres, y bendito es el fruto de tu vientre, Jesús.
3: Santa María, Madre de Dios, ruega por nosotros los pecadores, ahora y en la hora de nuestra muerte. Amén.
2: Dios te salve María, llena eres de gracia, el Señor es contigo. Bendita tú eres entre todas las mujeres, y bendito es el fruto de tu vientre, Jesús.
3: Santa María, Madre de Dios, ruega por nosotros los pecadores, ahora y en la hora de nuestra muerte. Amén.
2: Gloria al Padre, y al Hijo y al Espíritu Santo.
3: Como era en el principio, ahora y siempre, por los siglos de los siglos. Amén.
2: Dios te salve, Reina, Madre, Madre y Misericordia, vida, dulzura y esperanza nuestra. Dios te salve, a ti clamamos los desterrados hijos de Eva. A ti suspiramos gemiendo en el año de nuestras lágrimas. Y después, Señora de la nuestra, vuelve a nosotros los ojos misericordiosos. Después de este destierro nuestro, Jesús, fruto bendito de tu vientre, oh clemente, oh piadosa, oh dulce Virgen María. Ruega por nosotros, Santa Madre de Dios, para que seamos dignos de alcanzar las promesas y gracias de nuestro Señor Jesucristo en el cielo.
1: Amén.
2: Bendita sea tu iglesia, eternamente lo sea, pues todo Dios se recrea en tu maravillosa belleza. A ti celestial princesa, Virgen y Sagrada María, yo te ofrezco esta noche, alma, vida y corazón, mira con compasión, no me dejes, Madre mía. Bajo tu amparo nos acogemos, Santa Madre de Dios, no desprecies las oraciones que te dirigimos en nuestras necesidades. Antes bien, líbranos de todo peligro, oh Virgen gloriosa y bendita. Amén.
4: Con mucho amor nos preparamos para la Sagrada Eucaristía.

0: Para todos y todas, muy buenas noches.
1: Buenas noches, Padre.
0: Unámonos hoy para orar por el eterno descanso de nuestros hermanos Patrocinio Rodríguez, Herminia Telles, Ovidio Rodríguez, Noé Segura, Neider Rodríguez y Kevin Segura. Intención de Villaldina Rodríguez. Oramos por cada uno de ustedes, oramos por sus intenciones, oramos por la salud de nuestros hermanos enfermos, oramos por don Desiderio Parra, oramos también por tantas personas que piden. Quiero orar también por la recuperación de mi sobrina. Y bueno, oramos por tantas personas que piden que oremos por ustedes. En el nombre del Padre, del Hijo y del Espíritu Santo.
1: Amén.
0: La gracia de nuestro Señor Jesucristo.

Oh Dios, que has preparado bienes invisibles para los que te aman, infunde la ternura de tu amor en nuestros corazones, para que amándote en todo y sobre todas las cosas, consigamos alcanzar tus promesas que superan todo deseo, por nuestro Señor Jesucristo.

0: Lectura de la profecía de Ezequiel. Me fue dirigida esta palabra del Señor: Hijo de hombre, voy a arrebatarte repentinamente el encanto de tus ojos, pero tú no entonces una lamentación, no hagas duelo, no llores, no derrames lágrimas, suspira en silencio, no hagas ningún rito fúnebre, ponte el turbante y cálzate las sandalias, no te cubras la barba ni comas el pan del duelo. Yo había hablado a la gente por la mañana y por la tarde murió mi mujer. Al día siguiente hice lo que se me había ordenado. Entonces me dijo la gente: ¿Quieres explicarnos qué significa lo que estás haciendo? Le respondí: He recibido esta palabra del Señor. Di a la casa de Israel: Esto le dice el Señor Dios: Voy a profanar mi santuario, el baluarte del que están orgullosos, encanto de sus ojos, esperanza de su vida. Los hijos e hijas que dejaron en Jerusalén caerán a espada. Entonces harán lo que yo he hecho. No se cubrirán la barba ni comerán el pan del duelo. Seguirán con el turbante en la cabeza y las sandalias en los pies. No entonarán una lamentación ni llorarán. Se consumirán por sus culpas y gemirán unos con otros. Ezequiel les servirá de señal. Harán lo mismo que él ha hecho. Y cuando suceda, comprenderán que yo soy el Señor Dios. Palabra de Dios.
1: Despreciaste al Dios que te engendró.
2: Despreciaste al Dios que te engendró.
1: Despreciaste a la roca que te engendró y olvidaste al Dios que te dio a luz. Lo vio el Señor e irritado rechazó a sus hijos e hijas. Despreciaste al Dios que te engendró y dijo: Les ocultaré mi rostro y veré cuál es su suerte, porque son una generación pervertida, unos hijos desleales. Despreciaste al Dios que te engendró. Me han dado celos con un Dios que no es Dios. Me han irritado con sus ídolos vacíos. Pues yo

0: El Señor esté con ustedes.
1: Y con tu espíritu.
0: Proclamación del Santo Evangelio según San Mateo.
1: Gloria a ti, Señor.
0: En aquel tiempo se acercó uno a Jesús y le preguntó: Maestro, ¿qué tengo que hacer de bueno para obtener la vida eterna? Jesús le contestó: ¿Por qué me preguntas qué es bueno? Uno solo es bueno. Mira, si quieres entrar en la vida, guarda los mandamientos. Él le preguntó: ¿Cuáles? Jesús le contestó: No matarás, no cometerás adulterio, no robarás, no darás falso testimonio, honra a tu padre y a tu madre, y ama a tu prójimo como a ti mismo. El joven le dijo: Todo eso lo he cumplido. ¿Qué me falta? Jesús le contestó: Si quieres ser perfecto, anda, vende tus bienes, da el dinero a los pobres, así tendrás un tesoro en el cielo, y luego ven y sígueme. Al oír esto, el joven se fue triste porque era muy rico.

tenga la bondad, querida familia, de sentarse. Hoy nos habla allí, bueno, este joven, ¿qué tengo que hacer para ser bueno? Y luego nos habla allí que el único bueno es nuestro Padre Dios. ¿Y qué le propone allí el Señor? Ve y cumple los mandamientos. Vea, es la primera tarea que tenemos nosotros como cristianos. Hoy ya unos cuantos se nos han hasta olvidado los mandamientos, el decálogo, la relación con Dios, la relación con nuestro hermano, nuestros hermanos, la relación consigo mismo. Luego Jesús lo va a resumir diciendo, vea, allá cuando le preguntan a Jesús que cuál es el mandamiento más importante, dice, el primero es: amarás al Señor tu Dios con todo tu corazón, con toda tu alma, con todo tu ser. Y el segundo es semejante al primero: amarás a tu prójimo como a ti mismo. Y hoy el Señor nos propone, vea, para que nosotros heredemos la vida eterna, pues nos propone nuevamente el decálogo, los mandamientos. Y aquel joven dice,